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0: Momento de irnos, momentos del cierre, de decirte chau, hasta pronto, y que vamos a estar obviamente compartiendo con vos los mejores sonidos de los 80 y de los 90. Soy Cali Elvera, esto fue Pasado Live, el pasado más perfecto de todos. Chau, chau.
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2: Es la hora 21, 8 minutos.
3: Temperatura 10 grados. Humedad 84%.
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5: Internacionales.
6: La venta récord de un esqueleto de dinosaurio provocó preocupación científica. Se trata de restos fósiles de un Tyrannosaurus rex bautizado Gus, que se subastó por más de 50 millones de dólares en Sotheby's, superando los pronósticos iniciales que iban de 20 a 30 millones. El fósil, hallado en Dakota del Sur, en Estados Unidos, ya que presenta el 61% de su estructura total. Este hecho intensifica la preocupación de los paleontólogos, que advierten que la competencia de coleccionistas dificulta el estudio científico de los hallazgos.
5: Nacionales.
6: El gobierno evalúa blindar al INDEC. El vocero presidencial Adrián Rabier confirmó que la Administración Nacional analiza una propuesta para otorgar independencia al Instituto Nacional de Estadística y Censos mediante una ley. El objetivo es prevenir la manipulación de datos estadísticos. Aunque el presidente Javier Milei celebró la iniciativa impulsada por el diputado Santiago Santurio, el portavoz aclaró que el proyecto se encuentra en una etapa inicial de evaluación. Cerraron más de 5.000 empresas en el primer cuatrimestre del año. La Secretaría de Trabajo informó que entre enero y abril de 2026 se registraron 5.654 cierres de compañías. Este proceso causó la desvinculación de 43.680 trabajadores registrados en dicho periodo. El organismo estatal señaló que la caída responde a una marcada debilidad en la apertura de nuevas unidades productivas, más que a un volumen atípico de cierres. El comercio y la industria manufacturera fueron los sectores con mayor afectación en el número de empleadores.
5: Deportes.
6: Barcelona insiste por Julián Álvarez. El conjunto culé presentó una oferta formal de 100 millones de euros por el Araña, estableciendo dicho monto como tope máximo para concretar el fichaje. Aunque el delantero argentino manifestó su deseo de vestir la camiseta del equipo catalán, el Atlético de Madrid prioriza una transferencia al Arsenal para evitar reforzar a un competidor directo en la liga. El Barça contempla incluir a jugadores como Casado, Ferran Torres o Araujo para que la operación se destrabe.
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1: Mareas, de Gustavo Yuste, en La felicidad no es un lugar. 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
1: Es la hora 22, un minuto.
2: Temperatura 10 grados, humedad 85%.
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2: Hay libros que cambiaron el mundo. Es el caso de El origen de las especies, del inglés Charles Robert Darwin, publicado en noviembre de 1859. Presten atención a esta curiosidad de la historia de la ciencia. En 1809, año en que nace Darwin, Jean-Baptiste Lamarck publica su obra Filosofía zoológica, en la que afirma que las especies animales y vegetales son resultado no de actos de creación independientes, sino de un proceso de evolución en cuyo transcurso se han ido transformando unas en otras. Esta idea, atribuida en el imaginario popular a Darwin, había sido ya expuesta 50 años antes en una obra publicada exactamente el mismo año de su nacimiento. Esto nos lleva a preguntarnos, ¿quién fue el autor de esa obra, precursora de los trabajos de Darwin? Jean-Baptiste Pierre-Antoinette de Monet Chevalier de Lamarck, más conocido como Lamarck, nació en 1744 y fue un soldado francés que se convirtió en científico y tuvo una importante función en el antiguo desarrollo de la idea de la evolución. A Lamarck se debe la popularización del término biología como designación del conjunto de ciencias dedicadas al estudio de los seres vivos. El gran biólogo alemán Ernst Haeckel da una semblanza de la obra de Lamarck en su libro Historia de la creación, de 1884, donde dice que en referencia a la filosofía de la naturaleza, Lamarck figura en primera línea al lado de Goethe y Darwin, y que le corresponde la imperecedera gloria de haber sido el primero en elevar la teoría de la descendencia al rango de una teoría científica independiente y de haber hecho de la filosofía de la naturaleza la base sólida de la biología entera. 50 años después de publicarse Filosofía zoológica de Lamarck, sale El origen de las especies de Charles Darwin. El mundo ya no sería el mismo. Dijo Lamarck, en este mundo que habitamos, todo está sujeto a cambios continuos e inevitables.
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2: Es la hora 23, 7 minutos.
3: Temperatura 10 grados. Humedad 85%.
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1: Hola, hola, hola, hola, ¿qué tal? ¿Cómo les va? ¿Cómo andan? Bienvenidos, amigos. Bienvenidos a Canción Animal. Bienvenidos a este gran programa que hacemos acá. Como siempre, con grandes canciones. En el martes 14 de julio de 2026, ya estamos listos para compartir buena música con vos. Carajo con La Venganza de los Perdedores, en la apertura de nuestro programa, con toda la onda y con la musicalización de Andrés, que está siempre del otro lado del vidrio, firme como rulo estatua, y nos va a acompañar durante estas dos horas. Martín es el productor de este programa, busca todo lo que leemos, es el tipo que trae lo que hay que decir. Y Estelares, ya como segunda canción, con Emperifollada. Me encanta el nombre de esta canción, que te presentamos lo nuevo ya como segunda canción de Canción Animal. Bueno, quédate, son dos horas de rock nacional.

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1: Hilda Lizarazu, Necesito Tu Amor, en vivo, año 2025, para este tema. Su amigos, vamos a tener en nuestro programa, dentro de un toque nada más, a Pierre, Buenas Tardes, La Vela Puerca, Villanos, Viejas Locas y un montón más. Y hablando de un montón, cruzando el charco con giros, es un montón este mismo tema que se llama Yo Mismo.

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1: Pierre con todo el tiempo del año 2020, lo que sonaba recién. Y ahora los originarios de Rosario, la formación que se creó en el año 2011, cuando Felipe Araujo y Sebastián Amorelli comenzaron a compartir música y componer juntos. Luego se sumaron otros muchachos completando el proyecto. Su propuesta mezcla indie rock y pop alternativo con un estilo íntimo y subjetivo. En 2016 lanzaron su disco homónimo Buenas Tardes. Presentado en su ciudad natal, Rosario, lograron gran repercusión con el tema Canción de Luna, que cosechó millones de escuchas en plataformas digitales. Buenas tardes, esto es México.

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2: La Vela Puerca con Jugando con Fuego año 2022 para este temazo que suena acá. A quedarse con nosotros, viene Villanos con Pronto Vendrá.

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1: La música de Viejas Locas, Perdóname mi amor, año 2012. Estamos en Canción Animal, como siempre, llevándote todo el rock nacional ahí donde estás.

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2: Es la hora 23:59.
3: Temperatura 10 grados. Humedad 83%.
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La banda liderada por Toti Iglesias presentó este single en octubre del año 2022 en plena previa del Mundial de Qatar, fíjate vos. El tema transmite sentido de pertenencia y apoyo a la selección argentina, como siempre. Se llama Argentina, ni más ni menos. Jóvenes por Dioseros, amigos. Vamos con Baiano, esto es Planes.

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1: Martes 14 de julio y acá estamos, como siempre, presentándote grandes canciones. En un toque vamos a tener a Ella Está Encargosa, Los Piojos, La Mississippi, Eterna Inocencia, Andrés Calamaro y muchos más. Recién David Lebón con Encuentro con el Diablo, una clásica del 99, y viene Celeste Carballo, otro clásico, pero esta canción del año 2019 es una producción bastante nueva de Celeste Carballo que te presentamos acá en Canción Animal. Esto es Hace Mil.

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1: Me encanta, ella es tan cargosa, ese sonido tan Beatle que tienen. Me encanta cómo suena desde el principio, desde la primera vez que los escuché. Dije, esta banda suena re bien. Ella es tan cargosa con Autorretrato.

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1: Los Piojos, Buenos Tiempos, año 98 para este clásico que suena en Canción Animal. Redes sociales, ahí está, arroba Canción Animal Rock y arroba Pablo Stur 1 en Facebook y en Instagram para conectar con nosotros. Seguimos adelante con la emblemática banda de blues y de rock argentino que reversionó este clásico dentro del disco Inoxidables, editado en el año 2015. Se trata de La Mississippi, haciendo Pato, trabaja en una carnicería.

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1: Martes 14 de julio de 2026, Eterna Inocencia. ¿Qué dice tu corazón? Dicen ellos. Bueno, vamos a avanzar ahora con Andrés Calamaro. ¿Qué te parece? Esto es Pasemos a otro tema.
2: Pasemos a otro tema.

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1: La agrupación punk rock incluyó este corte en el disco Antihumano, publicado en el año 2003. Con letras intensas y melodías potentes, el tema se convirtió en uno de los representativos de la banda en esa etapa, reafirmando su lugar como referente del género en Argentina y Latinoamérica. Ataque 77, amigos, arranca corazones. Recuerdo cuando escuché esta canción por primera vez, me pareció espectacular. Me sigue pareciendo, ¿no? Pero en aquel momento me gustaba un montón. Charly García, ahora con Funky.

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Amigos y amigas del Rock Nacional, gracias por haber estado con nosotros. Bantra con Ella Vendrá, versión del tema de Palo Pandolfo, me encanta. Martes 14, te dije, bueno, nos vamos. Gracias, gracias por haber estado con nosotros. Fabiana Cantilo con Brillante sobre el Mic cierra esta canción animal en el día de hoy. Ha sido un gran placer. Volvemos mañana miércoles 15 para seguir escuchando Rock Nacional. Gracias a todos, amigos. Sean felices. Chau.

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2: 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Es la hora 1:15.
3: Temperatura 10 grados. Humedad 83%.
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6: 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El cuento de hoy se titula La balada del falso Mesías y pertenece a Moacir Shliar.

va a poner vino en el vaso. Sus manos ahora están arrugadas y tiemblan, pero todavía impresionan esas manos grandes y fuertes. Las comparo con las mías, de dedos cortos y gruesos, y admito que nunca lo comprendí y nunca llegaré a comprenderlo. Lo encontré la primera vez al borde del Semlia. En ese viejo navío, nosotros, judíos, estábamos dejando Rusia. Temíamos los pogroms. Nos atraían con la promesa de América, y para allá viajábamos comprimidos en la tercera clase. Llorábamos, vomitábamos en aquel año de 1906. Ellos ya estaban en el navío cuando embarcamos. Shabtai Zvi y Nathan de Gaza. Nosotros los evitábamos. Sabíamos que eran judíos, pero nosotros, los de Rusia, somos desconfiados. No nos gusta nada quien es más oriental que nosotros todavía. Y Shabtai Zvi era de Smirna, Asia Menor, lo que se le notaba en la piel morena y en los ojos oscuros. El capitán nos contó que era una familia muy rica. De hecho, él y Nathan de Gaza ocupaban el único camarote decente del barco. Entonces, ¿por qué se iban a América? ¿Por qué huían? Preguntas sin respuestas. Nathan de Gaza, un hombre pequeño, trigueño, nos despertaba particularmente la curiosidad. Nunca habíamos visto un judío de Palestina, de Eretz Israel, una tierra que para nosotros, muchos de nosotros, solo existía en los sueños. Nathan, un orador elocuente, le hablaba a un público atento sobre las suaves colinas de Galilea, el hermoso lago Kineret, la histórica ciudad de Gaza, donde él había nacido y cuyas puertas Sansón había arrancado. Cuando estaba borracho, maldecía la tierra natal, piedras y arena, camellos, árabes, ladrones. A lo largo de las Islas Canarias, Shabtai Zvi lo sorprendió maldiciendo Eretz Israel. Le dio una paliza hasta dejarlo caído en el piso sangrando. Cuando Nathan osó protestar, lo derribó con un último puntapié. Después se pasó días trancado en el camarote sin hablar con nadie. Cuando pasábamos por allí, oíamos gemidos y suspiros y suaves canciones. Una madrugada nos despertamos con los gritos de los marineros. Corrimos a cubierta y allí estaba Shabtai Zvi nadando en el mar helado. Estaba completamente desnudo y así pasó a nuestro lado, de cabeza erguida, sin mirarnos, y se encerró en el camarote. Nathan de Gaza dijo que el baño había sido una penitencia, pero nuestra conclusión fue diferente. Es loco el turco. Llegamos a la Isla de las Flores, en Río de Janeiro, y desde ahí viajamos hacia Erechim, desde donde fuimos llevados en carretas a nuestros nuevos hogares en la colonia denominada Barón Frank, en homenaje al filántropo austríaco que había patrocinado nuestra venida. Nos sentíamos muy agradecidos a este hombre al que nunca llegamos a conocer. Algunos decían que en las tierras en que estábamos siendo instalados, más tarde pasaría el ferrocarril, cuyas acciones el barón tenía interés en valorizar. No lo creo. Más bien creo que era un buen hombre, nada más. Le dio a cada familia un lote de tierra, una casa de madera, instrumentos agrícolas, animales. Shabtai Zvi y Nathan de Gaza continuaban con nosotros. Recibieron una casa, aunque el representante del barón no le agradó nada la idea de ver a los dos juntos bajo el mismo techo. «Necesitamos familias», dijo con tono incisivo, «y no gente rara». Shabtai Zvi lo miró.
Era tal la fuerza de su mirada que nos quedamos paralizados. El agente del barón se estremeció, se despidió de nosotros y se fue apresuradamente. Nos abocamos al trabajo. ¿Cómo era dura la vida rural? Talar árboles, labrar, sembrar. Las manos se nos llenaban de callos de sangre. Durante meses no vimos a Shabtai Zvi. Estaba clausurado en su casa. Aparentemente el dinero se le había terminado porque Nathan de Gaza deambulaba por la villa pidiendo ropa y comida. Anunciaba que en breve Shabtai Zvi resurgiría trayendo buenas nuevas para toda la población. ¿Pero qué andará haciendo?, preguntábamos. ¿Qué hacía? Estudiaba. Estudiaba la Cábala, la obra maestra del misticismo judaico, el libro de la creación, el libro del brillo, el libro del esplendor, el ocultismo, la metempsicosis, la demonología, el poder de los nombres. Los nombres pueden exorcizar demonios. Quien conoce el poder de los nombres puede caminar sobre el agua sin mojarse los pies, y eso sin hablar de la fuerza del nombre secreto, inefable e impronunciable de Dios. La ciencia misteriosa de las letras y de los números. Las letras son números y los números son letras. Los números tienen poderes mágicos y las letras son los escalones de la sabiduría. Es entonces que surge en Barón Frank el bandido Chico Diablo. Viene de la frontera con sus feroces secuaces. Huyendo de los Alas Anchas, se esconde cerca de la colonia, roba, destruye y se burla. Riéndose, nos mata a los toros, les arranca los testículos y se los come casi crudos. Y amenaza matarnos a todos si lo denunciamos a las autoridades. Como si no bastase ese infortunio, cae una lluvia de granizo que arrasa las plantaciones de trigo. Estamos inmersos en la más profunda desesperación cuando Shabtai Zvi reaparece. Está transfigurado. El ayuno le devastó el cuerpo robusto, los hombros están caídos, la barba, ahora extrañamente gris, le llega a la mitad del pecho. La santidad lo envuelve, brilla en su mirada. Camina lentamente hasta el final de la calle principal. Nosotros dejamos nuestras herramientas, nosotros salimos de nuestras casas, nosotros lo seguimos. De pie sobre un montículo de tierra, Shabtai Zvi nos habla. «Que el castigo divino caiga sobre vosotros», se refería a Chico Diablo y al granizo. «Habíamos atraído la ira de Dios, ¿y qué podríamos hacer para expiar nuestros pecados? Debemos abandonar todo, las casas, la labranza, la escuela, la sinagoga. Construiremos nosotros mismos un navío, el casco con la madera de nuestras casas, las velas con nuestros chales de oración. Cruzaremos el mar. Llegaremos a Palestina, a Eretz Israel, y allá, en la santa y antigua ciudad de Sfat, construiremos un gran templo». «¿Y esperaremos allá la llegada del Mesías?», preguntó alguien con voz trémula. «El Mesías ya llegó», gritó Nathan de Gaza. «El Mesías está aquí. El Mesías es nuestro Shabtai Zvi». Shabtai Zvi abrió el manto en que se enrollaba. Reculamos horrorizados. Veíamos un cuerpo desnudo, cubierto de cicatrices. En el vientre, un cinturón erizado de clavos cuyas puntas se le enterraban en la carne. Desde aquel día no trabajamos más. Que el tal bandido destruyera las plantaciones.
que Chico Diablo robase los animales. Total, nosotros nos íbamos de allí. Derribábamos las casas jubilosos. Las mujeres cosían telas para hacer las velas del barco. Los chicos recogían frutas silvestres para hacer conservas. Natán de Gaza recogía dinero para, según decía, sobornar a los potentados turcos que dominaban la Tierra Santa. ¿Qué les está pasando a los judíos?, se preguntaban los colonos de la región. Tan intrigados estaban que le pidieron al padre Batistela que investigara. El cura vino a vernos, conocía nuestras dificultades, estaba dispuesto a ayudarnos. «No necesitamos nada, padre», respondimos con toda sinceridad. «Nuestro Mesías llegó. Él nos libertará, nos hará felices». «¿El Mesías?», el cura estaba asombrado. El Mesías ya pasó por la tierra. Fue nuestro Señor Jesucristo que transformó el agua en vino y murió en la cruz por nuestros pecados. «¡Cállese, padre!», gritó Sarita. «El Mesías es Shabtai Zvi». Sarita, hija adoptiva del gordo Leib Rubin, había perdido a los padres en el pogrom. Desde entonces tenía la mente obnubilada. Seguía a Shabtai Zvi por todos lados, convencida de que era la esposa reservada para el ungido del Señor. Y para nuestra sorpresa, Shabtai Zvi la aceptó. Se casaron el día en que terminamos el casco del barco. La embarcación quedó muy bien. Pretendíamos llevarla al mar como Bento González había transportado su navío sobre una gran carreta tirada por bueyes. De estos ya quedaban pocos. Chico Diablo aparecía ahora todas las semanas, robando dos o tres cabezas cada vez. Algunos hablaban de enfrentar a los bandidos. Shabtai Zvi no aprobaba la idea. Nuestro reino está del otro lado del mar. Y Dios vela por nosotros, Él proveerá. Así fue. Chico Diablo desapareció. Durante dos semanas trabajamos en paz, ultimando los preparativos para la partida. Un buen día, un sábado por la mañana, un jinete entró al galope a la villa. Era Gumersindo, lugarteniente de Chico Diablo. «Chico Diablo está enfermo», gritó, sin bajarse del caballo. «Está muy mal. El doctor no acierta el tratamiento. Chico Diablo me mandó a llevarle el santo de ustedes para que lo cure». Nosotros lo rodeábamos en silencio. «Y si él no quiere ir», continuó Gumersindo, «vamos a quemar la villa entera, ¿oyeron?». «Ya voy», gritó una voz fuerte. Era Shabtai Zvi. Le abrimos camino. Se aproximó lentamente, encarando al bandolero. «¡Apéate!». Gumersindo se bajó del caballo. Shabtai Zvi montó. «¡Anda adelante, corriendo!». Se fueron los tres. Primero Gumersindo corriendo. Después Shabtai Zvi a caballo y, cerrando el cortejo, Natán de Gaza montando en un jumento. Sarita también quiso ir. Leib Rubin no la dejó. Nos quedamos reunidos en la escuela todo el día. No hablábamos. Nuestra angustia era enorme. Cuando cayó la noche, oímos el trote de un caballo. Corrimos a la puerta. Era Natán de Gaza sin aliento. «Cuando llegamos», contó, «encontramos a Chico Diablo acostado en el piso. Cerca de él, un curandero hacía brujerías». Shabtai Zvi se sentó cerca del bandido. No dijo nada, no hizo nada, no tocó al hombre. Solo se le quedó mirando. Chico Diablo levantó la cabeza. Miró a Shabtai Zvi. Dio un grito y murió. Al curandero lo mataron allí mismo. De Shabtai Zvi no sé nada. Vine aquí a avisar. Corran,
huyan. Nos metimos en las carretas y huimos a Ereshim. Sarita tuvo que ir a la fuerza. Al día siguiente, Leib Rubin nos reunió. «No sé lo que están pensando hacer ustedes», dijo, «pero lo que es, yo ya estoy harto de todas estas historias. Barón Frank, Palestina, lo que voy a hacer es irme a Porto Alegre. ¿Quieren ir conmigo?» «¿Y Shabtai Zvi?», preguntó Nathan de Gaza con voz trémula. «¿Era remordimiento lo que sentía?» «¡Que se vaya al diablo ese loco!», gritó Leib Rubin. «No nos trajo más que desgracias». «No diga eso, papá», gritó Sarita. «Es el Mesías». «¿Qué Mesías ni 8/4? Terminá de una vez. ¿No oíste lo que dijo el cura? El Mesías ya vino, ¿está claro? Transformó el agua en vino y todo eso, y nosotros nos vamos. Tu marido, si está vivo y si está bien de la cabeza, que nos siga. Yo tengo la obligación de cuidarte, y voy a cuidarte, con marido o sin marido». Viajamos a Porto Alegre. Judíos bondadosos nos hospedaron y, para nuestra sorpresa, Shabtai Zvi apareció unos días después. Nos lo trajeron los alas anchas, que habían atrapado a todo el bando de Chico Diablo. Uno de los soldados nos contó que habían encontrado a Shabtai Zvi sentado en una piedra, mirando el cuerpo de Chico Diablo. Desparramados por el piso, los bandidos, borrachos, roncando. Había vacas carneadas por todas partes y vino. Nunca vi tanto vino. Todo lo que antes tenía agua, ahora tenía vino. Botellas, cantimploras, baldes, palanganas, barricas. Las aguas de un charco estaban rojas. No sé si era sangre de las reses o vino, pero creo que era vino. Ayudado por un pariente rico, Leib Rubin se estableció con un negocio de haciendas. Después pasó al ramo de inmuebles y posteriormente abrió una financiera. Reunió gran fortuna. Shabtai Zvi trabajaba en una de sus firmas, de la cual yo también era empleado. Nathan de Gaza se mezcló con contrabandistas, tuvo que huir y nunca más fue visto. Desde la muerte de Sarita, Shabtai Zvi y yo solemos encontrarnos en un bar para tomar vino. Y ahí nos quedamos toda la noche. Él habla poco, y yo también. Él sirve vino y tomamos en silencio. Cerca de la medianoche, él cierra los ojos, extiende las manos sobre el vaso y murmura palabras en hebreo, o en arameo, o en ladino. El vino se transforma en agua. El dueño del bar opina que es nada más un truco. De mi parte, tengo mis dudas. Moasir Schlier.

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1: Es la hora 2.
2: Temperatura 10 grados. Humedad 85%.
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1: Es la hora 3.
2: Temperatura 10 grados. Humedad 85%.
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Es la hora 4 en punto. Temperatura 10 grados. Humedad 86%. 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

0: 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Es la hora 4:59 minutos.
1: Temperatura 10 grados. Humedad 86%.
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1: Es la hora 6 en punto.
2: Temperatura 10 grados. Humedad 84%.
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1: Es la hora 7 en punto.
2: Temperatura 10 grados. Humedad 84%.
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1: Es la hora 8 en punto.
2: Temperatura 10 grados. Humedad 88%.
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1: Es la hora 11, 11 minutos.
2: Temperatura 10 grados. Humedad 88%.
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4: Internacionales.
5: Estados Unidos. Murió otro inmigrante tras un operativo del ICE. Un hombre de 28 años falleció atropellado en San Agustín, Florida, al intentar escapar a pie de agentes del Servicio de Inmigración y Control de Aduanas. El hecho ocurrió durante un operativo en una estación de servicio. Es el tercer caso similar vinculado a la violencia empleada por esta agencia en una semana. Ante la creciente polémica, el organismo federal anunció la suspensión temporal de los controles de tráfico migratorio.
4: Nacionales.
5: San Luis. Investigan un homicidio en ocasión de robo en Villa Mercedes. Miguel Osvaldo Leontes, de 47 años, falleció tras ser atacado con un objeto contundente mientras salía de su domicilio. Antes de morir, en el sanatorio La Merced, la víctima logró informar a la policía que fue golpeado desde atrás y que le sustrajeron su billetera, anteojos y el celular. Imágenes de cámaras de seguridad muestran a la víctima junto a un sujeto ingresando a un descampado de donde el sospechoso salió solo. Inflación. Junio cerró en 1,9% con una baja en alimentos. El índice de precios perforó así el techo del 2% tras 10 meses. Este resultado, impulsado por una fuerte desaceleración en el rubro alimentos y bebidas que marcó un 1,3%, llevó a la inflación acumulada del semestre al 16,8% y la interanual al 33,5%. La inflación núcleo bajó al 1,6%, mientras que los rubros de recreación y vivienda lideraron los aumentos por factores estacionales, tarifas y expensas, consolidando una moderación tras los recientes shocks económicos.
4: Deportes.
5: Estados Unidos, incidentes en el banderazo argentino. Miles de hinchas se reunieron en Atlanta para alentar a la selección previo a la semifinal ante Inglaterra. La convocatoria reunió a cerca de 10.000 personas, pero se vio empañada por enfrentamientos entre simpatizantes de San Lorenzo y Huracán. La policía local intervino y detuvo a un hincha del equipo de Parque Patricios durante el operativo de seguridad.
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11 de la mañana, 18 minutos, estamos comenzando Código de Rock en vivo en el 97.1 FM para San Clemente del Tuyú. Estamos en vivo también a través de omradio.ar y a través de Twitch nos encontrás omradio, omradioar todo junto y en Kick omradio directamente. En el aire de San Clemente con lo mejor del rock nacional e internacional, así comenzamos el día de hoy.

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0: Pasaba lo último de YouTube Street of Dreams para abrir este segundo bloque. Comenzamos con la actualidad nacional e internacional.
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Una bandera argentina con las Malvinas flamea en Segurola y Habana en la previa del partido con Inglaterra. La icónica esquina en el barrio de Villa Devoto de Buenos Aires, inmortalizada por Diego Armando Maradona, se transformó en un emblema. En la previa de la semifinal del Mundial 2026, una bandera argentina con las Islas Malvinas flamea en Segurola y Habana. La icónica esquina en el barrio de Villa Devoto de Buenos Aires, inmortalizada por Diego Armando Maradona, se transformó en una cábala para uno de los partidos más importantes del torneo. Segurola y Habana, 4310, séptimo piso, no es solo una dirección, es un emblema de pertenencia, un grito de desafío que representa el espíritu de Maradona, auténtico, frontal y sin miedo. Esa esquina dejó de ser un punto en el mapa para convertirse en un refugio para los que sienten el fútbol como algo más que un deporte. Edu Aguirre desafió a la selección argentina. Dijo que España tendría una final más sencilla. El periodista español celebró la clasificación de La Roja a la final del Mundial 2026 y lanzó una serie de declaraciones que generaron repercusiones. La clasificación de España a la final del Mundial 2026, tras imponerse con autoridad por 2-0 sobre Francia, disparó una ola de confianza en el país ibérico. Mientras los dirigidos por Luis de la Fuente esperan por el ganador de la semifinal entre Argentina e Inglaterra, varias figuras del periodismo español comenzaron a analizar el posible rival para el encuentro decisivo.

0: Camino a las elecciones. Fuerza Patria lidera las encuestas, pero La Libertad Avanza recorta la distancia y el PRO sigue lejos. El gobierno de Javier Milei busca dejar atrás al escándalo Adorni y se concentra en las elecciones del próximo año. Luego de 4 meses de desgaste por el escándalo de corrupción que involucra al ahora ex jefe de gabinete Manuel Adorni, el gobierno de Javier Milei busca dar vuelta a la página, recuperar el control de la agenda pública y levantar cabeza de cara a las elecciones del próximo año. En ese camino, las encuestas demuestran que poco a poco y tras soltarle la mano a Adorni, el gobierno libertario avanza hacia esos objetivos. Así lo demuestra la última encuesta de la consultora D'Alessio Airol y Bernstein, que advierten que aunque sigue rezagado en intención de voto, La Libertad Avanza logró recortar distancia frente al peronismo, que permanece en el primer lugar. Comenzamos así este bloque nacional, la versión 2026 de Guerrero. Suena a Mancha de Rolando junto a Guaira Iglesias.
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1: Para la invitada que sigue, solamente cuatro letras. Lali.

0: Gracias, Lali.
1: Versión en vivo de Bersuit Vergarabat y Lali. El viento trae una copla por los 25 años de Hijos del Culo. De la mañana, 44 minutos, llega el plan de la mariposa y serenata de una ruta larga.

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2-2-5-2-4-1-4-1-3-8 para WhatsApp. Estamos en las redes sociales: Facebook, Instagram, TikTok, Blue Sky y ex arroba Om Radio Ar. Sonaba Ale Kurtz haciendo Última Batalla. Llega ahora Divididos, este tema del año 95. Tomando mate en La Paz.

0: tema que grabaron juntos Don Vilanova, Botafogo, ¿no? Ciro Fogliata, Daniel Gitano Herrera y Fernando Negro Molinero. Era Niño Rico lo que pasaba. Cerramos así la primera hora de Código de Rock.
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2: Es la hora 12, un minuto.
3: Temperatura 10 grados. Humedad 81%.

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2: Internacionales.
3: España. El programa El Chiringuito termina tras 13 años. El grupo A3 Media anunció repentinamente que el ciclo deportivo conducido por Josep Pedrerol finalizará su emisión el próximo lunes tras concluir su contrato luego de un mutuo acuerdo. El programa, referente del debate futbolístico en el país desde el 2013, emitirá un especial dedicado a la final del Mundial como despedida definitiva de la señal. Hasta el momento no se confirmó el futuro profesional del conductor ni la continuidad en otro medio.
2: Nacionales.
3: Causa Insaurralde. Las inspecciones fueron negativas y ordenaron nuevas tasaciones. La justicia realizó operativos en el departamento de Jessica Sirio en Las Cañitas, en Buenos Aires, y en una propiedad del country Finca San Vicente, buscando determinar dónde se filmó el video viral de la modelo exhibiendo fajos de dólares. Los procedimientos no arrojaron los resultados esperados y los investigadores sospechan que las propiedades habrían sufrido reformas edilicias antes de los allanamientos de 2024. La Comisión Bicameral de Inteligencia citó al titular de la CIDE. El contador Cristian Aguadra comparecerá ante los legisladores para explicar el funcionamiento del organismo y su articulación con otras áreas tras la ampliación de facultades que se le otorgó por decreto. Además, se solicitaron informes sobre la causa donde se investiga a Facundo Leal, ex titular de ARSAT y del organismo regulador del Sistema Nacional de Aeropuertos, porque cuando allanaron su departamento se encontraron dispositivos como cámaras o grabadores ocultos, detectores de radiofrecuencia, inhibidores de señal y un teléfono satelital.
2: Deportes.
3: Francia. Didier Deschamps fue crítico tras la eliminación. El entrenador expresó su descontento tras la derrota por 2-0 de su equipo frente a España en la semifinal. Había que dar el máximo y no ha sido el caso, sentenció, cuestionando la falta de nivel técnico y físico de sus jugadores. Deschamps, que transita sus últimos días en el cargo, también criticó el desempeño del árbitro Iván Barton por el penal cobrado a Lamine Yamal y admitió que el equipo no estuvo a la altura del desafío.
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0: del disco Ayer Deseo, Hoy Realidad, la versión de Ricardo Iorio de Toma el Tren Hacia el Sur. Así abríamos esta segunda hora de Código de Rock.
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0: Era Ciro y los persas haciendo el garca. Antes escuchábamos a Jauría haciendo antes fuego, ahora fuego.
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0: 12 del mediodía, 16 minutos. Llega Eruca Sativa y afuera.

La condena de Caín junto a Nahual haciendo la llave. Así cerramos este tercer bloque de Código de Rock con un tema del año 2023. Lo que suena es Scorpia y Argonautas.

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0: Con este tema abrimos durante varios años Pisando Fuerte, el programa que compartí junto a Dani Muchera. Y creo que hoy la letra, por lo menos de este tema, representa un poco más la época, ¿no? Era Beta Madre y Marcelo Corbata haciendo Trinchera. Actualizamos las noticias nacionales e internacionales.
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0: Javier Milei le abre las puertas a una petrolera británica para explorar el mar argentino. Javier Milei respondió a los intereses de Challenger Energy Group, que podrá ofertar para explorar un área de 5.000 kilómetros cuadrados en la cuenca argentina norte. El gobierno de Javier Milei le abrió las puertas este miércoles a la petrolera británica Challenger Energy Group a explorar el mar argentino en busca de petróleo y gas. Así quedó plasmado en el decreto 590/2026, publicado hoy en el boletín oficial con la firma de Milei, el jefe de gabinete Diego Santilli y el ministro de Economía Luis Caputo. Allí el gobierno libertario instruyó a la Secretaría de Energía del Ministerio de Economía a convocar a un concurso público internacional para adjudicar un permiso de exploración de hidrocarburos en el área CAN-200. Ubicada en el ámbito costa fuera nacional de la cuenca argentina norte. La convocatoria se realizará a partir de la manifestación de interés presentada por la empresa Challenger Energy Group, que en febrero de 2025 solicitó un permiso para explorar un área de aproximadamente 5.000 kilómetros cuadrados bajo jurisdicción nacional. Wayne Rooney desafió a la defensa argentina. Harry Kane va a destruir a Cuti y Lisandro, dijo. El histórico ex delantero inglés analizó el duelo entre el goleador y fue implacable con los sagüeros albicelestes antes de la semifinal del Mundial 2026. La semifinal del Mundial 2026 entre Argentina e Inglaterra comenzó a jugarse mucho antes del pitazo inicial. A pocas horas del partido en Atlanta, Wayne Rooney aportó un ingrediente extra a la previa con una serie de declaraciones que apuntaron directamente contra Cristian Cuti Romero y Lisandro Martínez, dos piezas fundamentales de la defensa argentina.

Donald Trump suma atención a la situación en Medio Oriente y amenaza a Irán con destruir infraestructura civil. El presidente Donald Trump amenazó a Irán con destruir toda su infraestructura energética si Teherán no acepta negociar en los términos que pretende imponer Washington. El presidente de los Estados Unidos, Donald Trump, amenazó este martes con atacar infraestructura civil de Irán la próxima semana si Teherán no acepta negociar un alto el fuego en los términos en que pretende Washington. El magnate republicano advirtió que destruirá toda la infraestructura civil y energética iraní, lo que constituye un crimen de guerra, ya que no se trata de un objetivo militar y sus consecuencias las sufrirá de manera inmediata la población civil. La renovación de los ataques estadounidenses en los últimos días para hacerse con el control total del Estrecho de Hormuz echó por tierra la vigencia del memorándum de entendimiento firmado el mes pasado y que se esperaba que conduciría a un cese definitivo de la guerra. Vamos a abrir este último bloque así con algunos temas internacionales. Volviendo al principio de las noticias, no quería quedarme con esto ahí en la garganta, justo en la previa del partido contra Inglaterra. Abrir hoy, a través de este decreto, las puertas a una petrolera inglesa para que venga a hacer exploración acá en nuestro mar. La verdad que, ¿cómo eligen los días? Yo creo que lo hacen a propósito, otra no queda. En cualquier momento estaría mal, pero digo, hoy, justamente hoy, suena Jack White haciendo Neckbeard Blues.

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¿Te acordás de este tema? Seguramente que sí, porque se popularizó en estos últimos años en algunos videos, y en algunos cuantos videos de TikTok o de Instagram. Del año 99 era Smash Mouth haciendo All Star. 2252414138 para comunicarte en estos últimos minutos de Código de Rock.

así llegamos al final de este Código de Rock. Nos encontramos nuevamente mañana a partir de las 11 en Om Radio San Clemente, en el 97.1 FM o en omradio.ar. Espero ya clasificados a la final. Y si no, bueno, a disfrutar el día de hoy, el partido de hoy, Argentina-Inglaterra. Y nos encontramos nuevamente mañana, como te decía, para compartir mucho más rock. Me voy con The Offspring haciendo Make It All Right. Nos encontramos mañana, gracias.

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1: 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Es la hora 13 en punto.
2: Temperatura 10 grados. Humedad 81%.
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5: Internacionales.
6: Congo alerta por el crecimiento del ébola. La Organización Mundial de la Salud advirtió sobre la grave situación sanitaria en el país africano, donde se contabilizaron 754 muertos y más de 2.000 casos confirmados. El 80% de los contagios surge a partir de cadenas de transmisión desconocidas. Los especialistas indicaron que el brote supera los esfuerzos de respuesta y alertaron que las víctimas mueren en sus comunidades sin recibir atención.
5: Nacionales.
6: Victoria Villarroel marcó distancia con el gobierno en relación al partido de Argentina contra Inglaterra. La vicepresidenta cuestionó la negativa oficial a otorgar asueto para la semifinal del Mundial y utilizó sus redes sociales para manifestar que no considera el encuentro como uno más al vincularlo directamente con el reclamo por la soberanía de las Islas Malvinas. Su postura contradice la decisión del Poder Ejecutivo, que descartó el pedido de ATE para frenar la actividad estatal. No es un partido más, jugamos contra los piratas usurpadores, expresó. ANMAT simplifican trámites para medicamentos biológicos. La administración dispuso una desregulación para fármacos como vacunas y hemoderivados. El nuevo esquema busca agilizar los procesos de modificaciones posteriores al registro mediante una evaluación que está basada en el riesgo del producto. Además, se implementa un mecanismo para considerar informes de agencias internacionales de referencia, optimizando tiempos sin afectar la autonomía local.
5: Deportes.
6: España intentaron robar la casa de Lamine Yamal. Un grupo de delincuentes con pasamontañas fue sorprendido esta madrugada mientras intentaba ingresar a la propiedad del futbolista ubicada en la periferia de la localidad de Barcelona. El personal de seguridad privada detectó a los individuos cuando escalaban un muro, provocando su huida. El hecho ocurrió horas después de la victoria del seleccionado nacional ante Francia.
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2: Siete letras para cada título. Miles de palíndromos que se leen al derecho y al revés. Tres siglos transitados en una sola vida. El lenguaje como un juguete infinito. El 15 de julio del 2000 moría Juan Filloy. Y la literatura argentina despide a su testigo más secreto. Muere el cartógrafo del exceso verbal. Esto es Tinta Rebelde, un micro de la Biblioteca Popular Juan 23 de San Clemente del Tuyú. Entre páginas, siempre hay algo que arde. El núcleo de la obra de Juan Filloy es la resistencia contra la domesticación del idioma. Escritor, juez, atleta, dibujante, desarrolló una obra monumental desde la periferia de Río Cuarto, lejos de las modas y los cenáculos literarios de la capital. Su propuesta estética fue un desafío a los límites de la sintaxis y del vocabulario. Para Filloy, la escritura es una arquitectura de la abundancia. Novelas como Op o Lop, Caterva o Esteca demuestran una erudición técnica y un uso de palabras en desuso, neologismos y términos científicos. A esto se suma su obsesión matemática. Escribió más de 6.000 palíndromos, frases perfectamente simétricas que desafían la linealidad de la lectura tradicional, un estilo que convive con una ácida sátira social. Su condición de juez penal le permitió observar las tensiones de la conducta humana, trasladando esa materia prima a relatos donde el absurdo y el rigor formal se cruzan constantemente. Una demostración de que la literatura puede ser al mismo tiempo un juego de alta precisión y un documento crítico del comportamiento social. Sin embargo, esta exploración de las posibilidades infinitas del idioma describe un contraste particular cuando se proyecta sobre el presente. Filloy escribía desde una absoluta soberanía del tiempo y del espacio verbal. No buscaba la lectura rápida ni la simplificación pedagógica. Su literatura requería un lector activo, dispuesto a detenerse ante la rareza de un vocablo o la geometría de una frase reversible. Un cuarto de siglo después de su desaparición física, las dinámicas de la comunicación humana han tomado el rumbo opuesto. Y es ahí donde la obra de Filloy sirve para analizar la actualidad de manera objetiva. Hoy, el debate público y la producción escrita no tienden a la expansión del vocabulario, tienden a su contracción. Vivimos en la era de la síntesis obligatoria y la optimización de la atención. La comunicación digital se estructura a través de formatos breves, plantillas predeterminadas y respuestas surgidas por inteligencia artificial. Algoritmos que premian la sencillez y la predictibilidad del texto para asegurar su indexación. Un ecosistema donde la ambigüedad, el doble sentido literario y la complejidad sintáctica son penalizados por el flujo rápido de las plataformas. El lenguaje, antes conceptualizado como un territorio de invención ilimitada, se estandariza para facilitar el tráfico de datos. La monumentalidad de Filloy invita a examinar esta transición. Su obra demuestra que el pensamiento complejo requiere de un vocabulario amplio y de estructuras sintácticas diversas para poder formularse. Hoy, sin embargo, la reducción de las palabras disponibles en la comunicación diaria tiende a simplificar también los matices de los debates colectivos, reduciendo la realidad a categorías binarias y consignas de fácil consumo. Se optimiza la velocidad del mensaje, mientras la capacidad de jugar con el sentido del lenguaje se restringe a nichos especializados. El cruce entre el legado de Filioy y la actualidad plantea una pregunta fundamental para la lingüística y la sociología. ¿La estandarización digital del lenguaje es el costo inevitable de una comunicación global más eficiente, o está limitando nuestra capacidad de concebir ideas por fuera del patrón del algoritmo? La figura de Juan Filioy se estudia hoy como un fenómeno singular del siglo XX, un faro de la vanguardia excéntrica y la libertad creativa. Sus textos siguen siendo un recordatorio técnico de que la lengua es un organismo vivo, dinámico y resistente, porque la historia de la escritura demuestra que la riqueza del pensamiento depende de la riqueza de las palabras. Y el desafío actual para quienes habitamos el mundo digital no es solo comunicarnos más rápido, sino evaluar si al simplificar tanto el lenguaje no terminamos reduciendo también nuestra capacidad de imaginar mundos que no se dejen traducir al código de una pantalla. Acércate a la Biblioteca Popular Juan 23 de San Clemente del Tuyú, un espacio abierto a la memoria, al pensamiento y a la lectura compartida. 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
1: Es la hora 14 en punto.
2: Temperatura 11 grados. Humedad 80%.

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2: Internacionales.
3: Brasil eleva al 32% el corte de etanol en las naftas. El gobierno de Luis Inácio Lula da Silva oficializó que a partir del 1 de agosto la medida regirá por un plazo de 180 días. Así busca blindar la economía nacional ante la escalada del petróleo internacional que supera los $86 por barril. Esto generará una demanda extra de 1.000 millones de litros anuales de biocombustible, impulsando al sector sucroalcoholero y reduciendo la importación de unos 450 millones de litros de nafta.
2: Nacionales.
3: Misiones desbarataron una banda narco tras una infracción de tránsito. Un control policial

0: En Posadas, permitió detener a una pareja que transportaba estupefacientes tras cruzar un semáforo en rojo. La investigación posterior reveló una organización que ingresaba drogas desde Paraguay, fraccionaba los productos y operaba mediante delivery y pagos por billeteras virtuales. Hay tres procesados que quedaron a un paso del juicio oral por comercialización de marihuana, cocaína, éxtasis y ácido lisérgico. Causa Libra. Avanza el proceso en la Cámara Federal. El juez Marcelo Martínez de Giorgi concedió las apelaciones presentadas por los querellantes apartados y elevó el expediente a la Sala 1, que ahora resolverá tras la feria judicial. Los damnificados cuestionan la decisión de excluirlos del proceso penal, sosteniendo que el magistrado prejuzgó al calificar el colapso de la criptomoneda como una inversión de riesgo y no como una estafa preprogramada. Según la denuncia, existió una maniobra de información privilegiada que permitió extraer más de 44 millones de dólares.
1: Deportes.
0: Selección. Lionel Scaloni analiza cambios para enfrentar a Inglaterra. El DT confirmó que ya tiene definido el equipo titular para el partido de hoy a las 16 en Atlanta, aunque evitó revelar los nombres. El entrenador admitió la posibilidad de realizar modificaciones tácticas respecto a los encuentros previos, con el objetivo de neutralizar a las figuras inglesas y hacer daño al rival, subrayando que el equipo está por delante de las jerarquías individuales.
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1: Es la hora 15, 3 minutos.
2: Temperatura, 11 grados. Humedad, 79%.
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9: Esta canción que vamos a tocar ahora se la escribimos al número 1.

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1: Es la hora 16 en punto.
2: Temperatura 11 grados. Humedad 79%.

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1: Es la hora 16, 59 minutos.
2: Temperatura 11 grados. Humedad 81%.
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5: España. Mariano Rajoy ratificó sus dichos sobre la selección francesa. El exmandatario redobló su apuesta tras la polémica generada al afirmar que el conjunto dirigido por Didier Deschamps jugaba sin franceses. La controversia motivó duras críticas por racismo desde el gobierno de Pedro Sánchez y diversos sectores políticos de Francia.

0: incluye además la prórroga de la concesión para financiar obras viales. Soja, la campaña nacional finalizó con una producción de 50,1 millones de toneladas. El ciclo 2025-2026 cerró con indicadores positivos, pese a que la superficie sembrada cayó un 8,7% respecto al año anterior, totalizando 16,8 millones de hectáreas, gracias a condiciones agroclimáticas favorables que permitieron alcanzar un rinde promedio de 31,3 quintales por hectárea. La cadena sojera aportará unos 19 mil millones de dólares en producto bruto. Según la Bolsa de Cereales, las exportaciones del complejo llegarán hasta casi 21.200 millones de dólares, impulsadas por una suba en los precios.
1: Deportes.
0: Zinedine Zidane es el principal candidato para suceder a Didier Deschamps en Francia. Tras la eliminación en semifinales ante España, se confirmó el fin del ciclo del actual DT, que dirigió a la selección en 186 partidos, logrando el título mundial en 2018 y la UEFA Nations League en 2021. Así, su ex compañero, que está sin trabajo como técnico desde su salida del Real Madrid, tiene todo acordado para asumir como nuevo seleccionador una vez finalizada la participación del equipo en el actual mundial.
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1: Muy pero muy buenas a todos, ¿qué tal? Bienvenidos a Rock de las Pampas. Comenzamos este miércoles 15 de julio del 2026 con Gondwana haciendo Felicidad. Bueno amigos, espero que ustedes estén felices del otro lado y que bueno, que tengan mucha energía, mucha buena onda para acompañarnos durante estas dos horas de programa que vamos a tener junto a ustedes. Valentín Cuño que les está hablando, Marcos está en la operación y Pablo Sturzenegger en la coordinación general. Bueno amigos, ahora continuaremos con Eruca Sativa en unión con Carlos Vives haciendo No me dejan salir. Espero que estén todos del otro lado excelentes y así empezamos Rock de las Pampas de día miércoles. Bienvenidos.

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2: Y así finalizaba Derroche de Amor, tema del 2016 de Foxley. Y ahora quédate, porque pasaremos a un corte que pertenece al libro Oculto, primer EP de la banda Rata Blanca y cuarto trabajo discográfico editado en 1993. Ellos son liderados por Walter Giardino y se consolidaron como una agrupación de heavy metal importante acá en Argentina, con discos como Magos, Espadas y Rosas, que alcanzaron ventas históricas, y canciones como La Leyenda del Hada y el Mago, que se convirtieron en himnos generacionales. Y lo que escucharemos ahora se llama Lejos de Casa, de Rata Blanca.

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3: Bueno amigos, espero que estén disfrutando mucho de esta mitad de semana. Nosotros recién empezamos con este programa, así que quédate porque tenemos dos horas por delante de mucho rock y ahora le vamos a meter energía porque llega Capanga haciendo Me Mata.

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1: 1991, y así sonaba Os para la más 2 suceso con Canción del Marinero. Y bueno, mientras finalizaba esta canción, ya vamos escuchando lo que sigue. Subile, porque esto es Los Pericos haciendo Todos lo Hacen.

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1: Gustavo Cerati se despedía de esta manera haciendo Artefacto. Y bueno, no te vayas, porque ahora continuaremos con una canción que en abril de este 2026 la banda de cumbia villera liderada por Hernán Coronel sorprendió con esta colaboración junto a Gaspar Venegas, guitarrista de los Fundamentalistas del Aire Acondicionado, y en unión con Joaquín Levington también de Turf. La mezcla de estilos reafirmó la capacidad de Mala Fama para reinventarse y cruzar géneros, manteniendo su lugar como referentes de la cumbia popular argentina. Y lo que escucharemos ahora es Pequeños Pitufos.

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2: Continuando en este día miércoles 15 de julio de Rock de las Pampas, estaremos escuchando muy buenas canciones, no solo ahora sino más adelante también. Y ahora vamos con un clásico del año 2004. Esto es Callejeros haciendo Una Nueva Noche Fría.

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2: Damas y caballeros, los fundamentalistas del aire acondicionado.
3: ¿Y qué sentimiento que tienen ahora también este tipo de canciones, estos temas y esta banda en particular, que hoy es la representación de alguien que fue en vida un músico importante y trascendental en Argentina, ¿no? Estamos hablando de que ahora escucharemos a los fundamentalistas del aire acondicionado, banda de nuestro querido Indio Solari, haciendo Barba Azul versus El Amor Letal. Estas canciones no tienen que olvidarse.

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2: La agrupación surgida en Buenos Aires se destacó por su propuesta indie pop con melodías frescas y letras urbanas. Con discos como 110%, lograron instalarse en la escena alternativa de los 2000. Su estilo cercano al Britpop y al rock moderno les permitió compartir escenarios con bandas consagradas y consolidarse como una propuesta original dentro del circuito independiente. Y bueno, nos referimos con la banda o la agrupación a Sponsors, que recién hacían La Amistad, un temón. Y ahora quédate, porque seguiremos con una canción de el disco 1 de 25 aniversario de Memphis la Blusera. Esto que sigue se llama Sopa de Letras.

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2: Es la hora 17, 59 minutos.
3: Temperatura 11 grados. Humedad 81%.

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1: Internacionales.
2: Italia, una extrema ola de calor afecta a gran parte del país. El territorio atraviesa una fase crítica con temperaturas de 45 grados en Sicilia y Cerdeña, lo que obligó a las autoridades a emitir una alerta roja que alcanza a 15 ciudades. La presencia de arena sahariana en suspensión dificulta la dispersión térmica y agrava la sensación de sofocamiento, aumentando el riesgo de deshidratación y golpes de calor. Los expertos advierten que las personas mayores son el grupo más vulnerable ante este fenómeno.
1: Nacionales.
2: Misiones. Un hombre de 71 años murió tras atragantarse con un chipá en un banco de Posadas. Domingo Celestino Silva falleció mientras esperaba ser atendido en una sucursal. Pese a que el personal de seguridad y policial le aplicaron maniobras de Heimlich y lograron extraerle la obstrucción, el hombre quedó inconsciente y no respondió a las tareas de reanimación cardiopulmonar realizadas posteriormente por paramédicos. La justicia confirmó que el deceso se produjo por un paro cardiorrespiratorio derivado de la obstrucción por el alimento. Buenos Aires, encontraron muerta a una testigo clave en el juicio por el crimen de Lechuga Pérez Algaba. Ariana Yael González, de 36 años, fue hallada ahorcada este lunes en su vivienda de Lomas del Mirador. La justicia investiga las circunstancias del fallecimiento, aunque las primeras pericias apuntan a un suicidio. La mujer había declarado el 30 de junio contra su expareja, Maximiliano Pirepich, uno de los tres condenados por el homicidio y descuartizamiento del empresario, aportando datos técnicos fundamentales sobre la escena del crimen que desestimaron la coartada de los acusados.
1: Deportes.
2: Boca presentó la lista para enfrentar a Sarmiento por la Copa Argentina. Rodolfo Arruabarrena oficializó la nómina para el duelo que se jugará mañana en el Estadio Marcelo Bielsa de Rosario, correspondiente a los 16avos de final. El debut del nuevo DT contará con Tomás Aranda, que regresa a la lista portando el dorsal número 10 y formaría parte del equipo titular con Bray, Figal, Costa, Blanco, Ascacíbar, Delgado, Velasco, Flores y Merentiel.
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1: Y así escuchábamos este tema tan querido de No te va a gustar. A las 9 es lo que disfrutábamos. Y ahora pasaremos a una canción que pertenece al disco Bailarín Apocalíptico de los Caligaris, que ellos incluyen esta canción que continúa reflejando su estilo festivo y multicultural. Conocidos por su fusión de rock, cuarteto y ska, se convirtieron en un fenómeno internacional con giras por México y España. Bueno amigos, sin más que decir, disfrutemos de los Caligaris haciendo Vereda en vivo.

0: Muchas gracias, Caligari. Felices 20 años.
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2: Continuando en este miércoles 15 de julio del 2026, seguiremos escuchando muy buena música como lo prometimos, y ahora saltaremos a 1991, en donde te traeremos a la banda de Andrés Calamaro de ese entonces, a Los Rodríguez, haciendo Demasiado Tarde.

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2: Que les está hablando y acompañando en este miércoles, en esta mitad de semana, es Valentín Cunio. Y los invito a que me sigan en Instagram. Me encuentran como Valen Cunio-locutor. Ahí van a poder ver mi contenido y mucho más. Ahora escuchemos a La Vela Puerca haciendo Los Reyes de los Buzones.

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1: Y así pasaba Taxi del Perro de Pavlov, tema del 2013. Y ahora vamos a continuar en el mismo año, pero en este caso vamos a continuar con una banda que apostó por un sonido electrónico y alternativo en la canción que sigue. Cuántica se caracteriza por su propuesta innovadora, que mezcla sintetizadores con guitarras y voces potentes, consolidándose como una de las nuevas promesas de la escena independiente argentina. Y bueno, cómo no, escuchar a Cuántica haciendo Superstar.

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1: David Lebón y Sky Bellinson se unieron para hacer ese tren en el año 2022 y así lo disfrutábamos. ¿Y sabes qué? Te cuento que mientras vamos escuchando lo que sigue, ese mismo año los Pérez García lanzaron Peaky Blinders.

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1: De a poquito nos vamos acercando al final de esta selección de canciones de día miércoles. Y ahora es el turno de escuchar al místico músico Andrés Calamaro haciendo Cuando no estás.

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2: Decime si no subiste el volumen con este temón. Es infaltable en la radio, Solo un momento, de Vicentico. Bueno, mientras la disfrutabas con nosotros, ahora vamos a continuar con una canción que pertenece al disco Para Terminar, editado en 1988, en donde aparece este tema que refleja la intensidad de Fricción, banda liderada por Richard Coleman junto a Gustavo Cerati y Fernando Samalea. Con un estilo que fusiona post-punk y rock alternativo, dejaron una huella breve pero poderosa en la escena. Y lo que vamos a escuchar ahora de Fricción se llama Héroes.

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1: Y así iba finalizando El Ángel de la Bicicleta de Ataque 77. Y mientras llegaba al final esta canción, les cuento que este miércoles 15 de julio de 2026 también está terminando. Gracias a todos por estar del otro lado, por ser parte de Rock de las Pampas. No se olviden que mañana jueves, por supuesto que estaremos en el mismo horario y en el mismo dial, así que los esperamos allí. Hoy nos despedimos con Cadena Perpetua haciendo La Trampa. Amigos y amigas, gracias por estar. Nos encontramos mañana. Chau, chau.

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2: Internacionales.
3: Reino Unido. Keir Starmer se despidió de su cargo como primer ministro. El dirigente laborista tuvo hoy su última sesión parlamentaria tras anunciar su dimisión, marcando así el final de su trayectoria política. Starmer destacó su gestión y el apoyo brindado al país durante su mandato, mientras Downing Street se prepara para la asunción de Andy Burnham. El sucesor, exalcalde del Gran Manchester, obtuvo el respaldo necesario de los diputados laboristas y asumirá formalmente el liderazgo del partido el viernes.
2: Nacionales.
3: El empleo formal privado registró una nueva baja en abril. La cantidad de trabajadores asalariados del sector se redujo un 0,2%, encadenando dos meses consecutivos de caída, según datos oficiales de la Secretaría de Trabajo. El fenómeno resultó generalizado, ya que nueve sectores económicos disminuyeron su dotación de personal y solo dos ramas mostraron incrementos leves. A nivel nacional, 21 provincias presentaron variaciones interanuales negativas, siendo Tierra del Fuego y Chubut las zonas con mayores retrocesos. Energía. El gobierno convocó a una licitación internacional para la exploración offshore. El Poder Ejecutivo oficializó por decreto el llamado a concurso público para el área CAN-200 en la cuenca argentina norte. La medida responde a una manifestación de interés de la firma Challenger Energy Group para explorar 5.000 kilómetros cuadrados en el mar nacional. La norma autoriza además la inclusión de cláusulas de arbitraje internacional en los contratos, buscando de este modo fomentar inversiones para profundizar la búsqueda de hidrocarburos costa afuera.
2: Deportes.
3: Racing debuta con Juan Pablo Voivoda en la Copa Argentina. La Academia enfrentará mañana a Defensa y Justicia por los 16avos de final del certamen en el Estadio de Quilmes. Para el estreno del nuevo entrenador, el equipo presentaría un esquema táctico 4-1-3-2 buscando mayor tenencia del balón. El probable once inicial sería Cambeses, Canavaro, Di Cesare Rojo, Espino, Sosa, Tello, Miljevic, Saracho, Martínez y Konechny.
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0: ¿Qué dice, gente linda, gente maravillosa? ¿Cómo les va? Bienvenidos, bienvenidos. Llegamos a la mitad del mes. ¿Puedes creer? Mitad del mes de julio, 15 de julio de 2026. Y bueno, como siempre, este programa se establece acá en este horario para estar con vos y entregarte lo mejor que tiene, que es la música, algunas cositas, algunos recuerdos que son disparadores para tu cabeza y dices, ah, mirá lo que me acordé. Bueno, para eso estamos, ¿eh? Soy Cali Alvera, esto es Pasado Live, el pasado más perfecto de todos.
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No entraríamos en esa, en ese rango etario, pero no importa. Fuimos jóvenes en algún momento y tuvimos habilidades. Ya te cuento en un rato quiénes son los cumpleañeros y te cuento un poco más de ella, de nuestra artista de la semana, que es Bonnie Tyler. Contame algo vos, arroba pasado perfecto, guión bajo radio, Mariah Carey, Mariah Carey para el barrio. Someday, llega Duran Duran, Hold Back the Rain.

0: Momento de cumpleaños. De estos sí hay varios. Leopoldo Fortunato Galtieri, militar y dictador argentino, falleció en 2003. Vale. Borrachón el hombre, ¿eh? Linda Ronstadt, cantante estadounidense, de si la escuchamos en duetos, tremendo. Pete Bank, guitarrista británico de la banda Yes, falleció en 2013. Trevor Horn, músico británico de la banda The Bagels. Ian Curtis, cantante de la banda Joy Division, falleció en 1980. Mira vos. Marky Ramone, este está todavía, ¿eh? De la banda Ramones. Joe Satriani, virtuoso guitarrista estadounidense. Forest Whitaker, tremendo actor, ¿eh? El morocho, el que tiene como un párpado caído. Y Brigitte Nielsen, actriz danesa, la ex de Stallone. Sonaba The Human League, Human.
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0: Y ahora sí es el momento de ella. Nosotros siempre destacamos algo de la historia de algún cantante, algún artista, alguna banda. Y ella se nos fue hace muy poquitos días, así que un pequeño homenaje que le hacemos en este programa viene muy bien. Que a principios de los 80, Bonnie quería llevar su sonido a un paso más allá y buscó una alianza épica con el productor Jim Steinman. De esta tremenda cruza de talentos nació en 1983 la power ballad definitiva de la historia de la música, Total Eclipse of the Heart, Eclipse Total del Corazón. Una ópera rock majestuosa, dramática y grandilocuente de más de 7 minutos en su versión original, que copó las señales de radios de todo el mundo. El video gótico en el internado, que se volvió una fija diaria en la pantalla de MTV. La canción rompió todos los récords posibles, le valió nominaciones a Grammy, la transformó a Bonnie en una leyenda viva grabada a fuego en la cultura pop. Es nuestra artista de la semana, Bonnie Tyler, Total Eclipse of the Heart.
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She Wore Hearts for the Money es una canción de Donna Summer que fue lanzada en mayo del 83 como el primer sencillo del álbum homónimo, que alcanzó el puesto 3 en los Billboard Hot 100 y lideró las listas Rhythm and Blues de los Estados Unidos. Thompson Twins sonaba Doctor Doctor, ella es Donna Summer, She Wears Hearts for the Money.

0: Vamos a hacer una pausa, mientras leemos algunos mensajes de gente que anda por ahí. Leandro dice que está de viaje. Él le gusta de vez en cuando recorrer algo de nuestro país y se va solo en la chata, es soltero, no tiene hijos, así que disfruta y nos va escuchando también cuando nos engancha. Le mandamos un gran abrazo. Gracias, Leandro, querido. Bruce Springsteen, ya venimos. Dancing in the Dark.
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0: El álbum Running in the Family del año 1987 se convirtió en su disco más vendido y sentó las bases del estilo musical pop con un bajo del gran Mark King, Linda y los sonidos del tecladista Bardero que sirvieron como plantillas. Level 42, un sonido característico. Running in the Family.
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Sobredosis de TV es una canción y sencillo creado por Gustavo Cerati, interpretado por Soda Stereo. En las primeras canciones, es una de las primeras canciones del grupo y también uno de los primeros éxitos masivos. El tema fue utilizado para presentar oficialmente el grupo el 27 de agosto del 84 en el Teatro Astros. Soda Stereo, Corazón Delator, llega Suéter, Elefantes en el Techo. Nunca.

Sexy Lover, qué gran tema, de Philip Bailey junto a Phil Collins, que un tema que apareció en el álbum solista de Bailey, Chinese Wall, y fue un éxito en Reino Unido, alcanzando el número 1 y permaneciendo allí durante 4 semanas, el puesto 2 en los Billboard Hot 100.

0: Vamos a hacer una pausa, pero antes abrimos el Instagram, arroba pasado perfecto, guión bajo radio. Aquí Pedro, reportándose como todos los días, o por lo menos de vez en cuando, todos los días te escucho y la verdad que el programa está fantástico, ¿eh? Desde Santa Fe le mandamos un fuerte abrazo a Pedro. Vamos a una pausa y ya venimos. DJ Bobo, Somebody's Dance With Me.
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2: Es la hora 20, 10 minutos.
3: Temperatura, 11 grados. Humedad, 84%.

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2: Internacionales.
3: El FMI advirtió sobre el agotamiento de las reservas globales de petróleo. El organismo informó que la persistencia del conflicto en Medio Oriente impidió el ingreso de 1.100 millones de barriles al mercado hacia fines de mayo. El cierre del estrecho de Hormuz, a su vez, paralizó el suministro de 20 millones de barriles diarios, generando un déficit que se cubrió utilizando inventarios comerciales y stocks estratégicos. Se estima que tras la reapertura de esta vía marítima, la normalización del flujo de hidrocarburos demandará entre 2 y 3 meses de trabajo.
2: Nacionales.
3: Santiago del Estero, ministros de Salud del Norte Grande denunciaron una crisis estructural. Autoridades sanitarias de 8 provincias advirtieron sobre la desfinanciación del programa federal Incluir Salud, que afecta a beneficiarios de pensiones no contributivas. El recorte nacional amenaza tratamientos críticos como diálisis, trasplantes y provisión de medicamentos. Las provincias acordaron conformar una mesa de seguimiento permanente y elevarán el reclamo al Consejo Federal de Salud para exigir soluciones sostenibles que garanticen las prestaciones. Justicia. Habilitaron una demanda colectiva contra Flybondi por publicidad engañosa. La Cámara Nacional de Apelaciones en lo Comercial confirmó la competencia para tramitar el reclamo iniciado por ProConsumer. La entidad denunció irregularidades en un sorteo de más de 6.000 pasajes diarios lanzado en febrero de 2024 que condicionaba la participación a una membresía paga y cuyos formularios resultaron inaccesibles. La acción busca el cumplimiento de la entrega de los pasajes, el reintegro de dinero a los usuarios y la aplicación de daños punitivos.
2: Deportes.
3: Fórmula 1. Alpine elogió la actuación de Franco Colapinto tras su remontada en Silverstone. El director del equipo, Steve Nielsen, destacó el trabajo del piloto argentino, quien recuperó 10 posiciones para finalizar noveno en el Gran Premio de Gran Bretaña. Tras la polémica por su omisión en el balance oficial previo, el directivo subrayó la importancia de este resultado en la lucha por el quinto puesto del Campeonato de Constructores. La escudería se prepara ahora para el Gran Premio de Bélgica, buscando consolidar mejoras en su monoplaza.
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0: Gran momento que tenemos en el programa cuando ustedes responsables, ustedes hacen la tarea como corresponde y eligen una buena canción. Toco de los 80 en este día, así que vamos a ir con algún mensaje que nos han mandado por acá. Soy Fabiana, trabajo en el banco y también hago un emprendimiento en mi casa donde tenemos manteles y sábanas y todas esas cosas. Vendemos todas cosas de blanco, vendría a ser. Bueno, gracias, pasó el chivo directamente. Le mandamos un beso grande. Pero quería mandar un beso grande a toda la gente que escucha el programa y decirnos que es fanática desde toda la vida de Roxette. Nos pedía este tema principalmente, Roxette, Dangerous.
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I Call Your Name es una canción escrita por Paul Whatcar, Magnus Forholm y grabada por A-ha. Y es el tercer tema del álbum East of the Sun, West of the Moon del año 1990, cuarto disco de la banda. A-ha, I Call Your Name, vamos a escuchar a Martika, I Feel Their Moves.

0: All Things Must Pass es el tercer álbum de estudio de George Harrison, publicado en noviembre de 1970 tras la separación de The Beatles. La placa reveló un carácter del compositor más allá del papel secundario dentro de la banda que lo hizo mundialmente conocido. George Harrison, All Things Must Pass.
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0: Jason Moon es el primer álbum solista de tecladista, cantautor y ex integrante de Styx, Dennis DeYoung. La placa llegó al puesto 29 en los Billboard en Estados Unidos, mientras que el single homónimo llegó al puesto 10 en las listas de dicho país. Dennis DeYoung, Desert Moon.
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Was Not Was fue una banda norteamericana liderada por el bajista Don Was, que se ha caracterizado por sus letras que van desde lo bizarro a la sátira. El grupo se disolvió en el 95, aunque 15 años más tarde volvieron a juntarse para editar una nueva placa llamada Bow. Was Not Was, Walk the Dinosaur. Vamos a escuchar 74-75, banda de Connells.

0: Sunshine Reggae pertenece a la banda danesa Laidback. La canción fue editada en el primer disco de la banda en el 82. Gracias a este tema recorrieron el mundo vendiendo más de 20 millones de copias y les alcanzó después para vivir bien, seguramente. Laidback, Sunshine Reggae.
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0: Sioux and the Badgies fue una banda inglesa de rock alternativo formada en el 76. Abanderados del movimiento post-punk junto con la banda Joy Division y The Cure, su música continuó evolucionando hacia el rock alternativo de sus álbumes. Sioux and the Badgies, Israel.
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